después de meter que es el medio que está para que se hace. Es un reconocimiento de la